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0: vamos a dar un paseo por la discografía de esta mujer talento. En 1973, justamente un 21 del mes de julio, nace una pequeña bebé llamada María Fernanda Blázquez Gil. Sus padres fueron Fernando Blázquez, bajista de un grupo de jazz español, y Gloria Gil, integrante de la agrupación Las Hermanas Gil, esta última nacida en Argentina. Ella nació con su hermano Mario en la Ciudad de México, así que tiene tres nacionalidades: española por parte de su padre, argentina por parte de su madre y mexicana por nacimiento. Esta niña, a su corta edad, sabía que la música era lo suyo, dado que recordemos que su padre era bajista, su madre cantante. Gloria Gil, junto a su hermana Noemi. Bueno, vamos con dos temitas más y continuamos. Vamos con Bailando Bajo la Lluvia y mi favorito de todos, Gatos en el Balcón. Este es el especial de Faye por su cumpleaños. Agárrense que se pone bueno.
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0: Aquí hubo un poco de complicidad por parte de su tía Noemí, porque ella le dijo, ¿sabes qué? Yo quiero estar en este mundo, yo quiero, pues, demostrar el talento y bla, bla, bla. El problema no era el entrenamiento, porque la tía Noemí estaba dispuesta a dárselo. El problema es que los papás no querían, así que tuvo que hacerlo a escondidas. Cuando se enteraron que la tía Noemí, pues, ahora sí que fue su contrabando, en el mejor sentido de la palabra se ha dicho, para lograr esto, pues no les quedó otro remedio a los papás que, pues, ni modo, si es lo que quieren, pues adelante, hay que apoyarla, ¿no? No más. A los 10 años, es decir, en 1983, hubo una especie de concurso de canto y ella ganó el primer lugar. El premio, en cierto modo, consistía en cantar a dueto con Luis Miguel. ¿Qué pasó? Que Luis Miguel era bastante alto y sigue siendo alto, me refiero a la estatura, y ella, una niña, pues le tuvieron que poner una especie de banquito para alcanzar el micrófono a la altura de Luis Miguel, cantando No Me Puedes Dejar Así. Está en YouTube, búsquenlo. Está buenísimo. Bueno, vamos con un temita más. Vamos con Me Enamoro de Ti y iremos con el segundo disco. El disco que escuchamos, o parte de lo que escuchamos, fue de su disco homónimo Faye, que se lanzó en el año 1995. Así que agárrense.
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0: Otros temas que se quedaron en el tintero fueron, por ejemplo, Fiebre de Sábado y la soledad me matará, que son temas bastante buenos. Fiebre de Sábado, por su parte, es un tema bastante bailable. Y La Soledad de Me Matará es un tema melancólico. En fin, ahora vamos a dar el salto al segundo disco. Este disco de plano fue el que la consolidó por completo. Tierna la Noche. Uy, uy, uy, los temas que se vienen con este disco. Me canso, ganso. Por ejemplo, se van a venir algunos, no todos, porque prácticamente en su momento solamente dos temitas no alcanzaron a lanzarse en radio tal cual. El tema de... Bueno, tres. Los temas que no se lanzaron fueron los de Bailando Sola, Un Poco Loco, y el tema que le dio el nombre al disco en su momento, el de Tierna la Noche, no fueron escuchados en radio, pero todos los demás sí, en mayor o menor medida. Vamos con los primeros dos. Viene Azúcar Amargo, que fue el que de plano la terminó de consolidar. Y luego vendrá Te Pertenezco. Este disco de Tierna la Noche salió en 1996, ya cuando su boom era inevitable e imparable. Así que agárrense, que aquí vamos.
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0: sorpresas, seguimos con sorpresas. En un programa anterior, o más bien dicho, en una ocasión anterior, puse el tema de azúcar amargo, pero en inglés. Ahora le vamos a dar el turno a Muévelo, que también salió en inglés. Vamos a escuchar primero la versión original en español y luego justamente la versión de la que estoy hablando, Move It, se llama. Así que vamos a bailar al doble. ¿Me acompañan o quieren bailar solitas? Los chavos, búsquense a una chicuela que quiera bailar con ustedes. ¡Ánimo!
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0: ahí tuvimos estos temitas, nada más que vean. Bueno, vamos a poner un tema más de este disco tan bueno que fue Tierna la Noche. Pero esta vez va a ser uno que no sonó en la radio para nada. Va a ser el de Bailando Sola. Este tema, si bien no sonó en la radio, pero nunca dejó de ser bueno, ¿eh? Así que ya saben, saludos a mis compañeros de Full Time Radio que también están sintonizando. Que se agarra porque se pone cada vez mejor. Bueno, vamos con este tema de Bailando Sola y volvemos para empezar el paseo por El Color de los Sueños.
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ahora sí, vamos de lleno a 1998, que fue cuando salió el tercer álbum de la cantante. Ah, por cierto, no les he platicado por qué el nombrecito. Lo que pasa es que tenía en ese momento un primo, no sé cómo se llama, la verdad, que cuando le hablaba no sabía decir Fer. Decía Fey, Fey, Fey, pues de ahí lo agarró. Todavía en ese momento tenía 2 años el niño, creo, de acuerdo a lo que tengo entendido. Bueno, de ahí, ahora, como dije, vamos con este disco que se llama El Color de los Sueños. En este álbum ya empezaban algunos problemas, porque para empezar era novia de Mauri y el ex Magneto, pero a la vez era su manager. Ya para estas alturas no tenían ni tiempo de respirar. O sea, terminaban concierto y vámonos a la siguiente ciudad porque tienes otro evento. Apenas si podía dormir. Pero ya estaba con una presión hasta acá de... Apriétenme el cobate, ¿no? Así que en este álbum, cuando dio su último concierto en el Cuatro Caminos, creo que se llama el Rodeo de Cuatro Caminos, es una especie de plaza de toros donde era el último concierto, nada más dijo gracias y simplemente se fue. Es decir, dio el concierto con total normalidad y simplemente se fue. Desapareció de los escenarios. ¿Por qué? Porque ya andaba con las presiones hasta el cuello y ya no aguantaba más. Simplemente desapareció de todo. Bueno, vamos con dos temitas. Viene Ni Tú Ni Nadie, que fue el primer sencillo de este disco. Y luego iremos con Canela, que es su primer tema acústico, que es uno de los mejores, ¿eh? Vamos con ello.

con este tema muy prendido. Vamos a ponernos un poquito cielo líquido. Es el primer tema del disco, más no el primer sencillo, pero este tema es bueno. ¡Ea!

0: El tema que escuchamos después de Cielo Líquido se llama Iye. I-Y-E. Dura casi un minuto. La pregunta que yo me hago es, ¿por qué lo retiraría del repertorio del disco del Color de los Sueños? Pues más que nada para ánimo, pues, para levantar el ánimo sin decir una sola palabra. Nada extraño en realidad. Bueno, vamos a continuar con los últimos dos temas del disco. Y como ya andamos a la segunda hora, vamos a ir ahora después con el disco de Vértigo, que es un disco muy bueno también. Los temas con los que vamos a cerrar el disco del Color de los Sueños son Díselo con Flores y justamente el tema que le da el nombre al disco, El Color de los Sueños. Este tema no sé qué tiene que me atrapa, pero vamos a escucharlo.
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Ahora entramos al disco Vértigo, de los cuales vamos a ver dos temas de ese disco, uno en español y uno en inglés. Le tocará el turno primero a Sé lo que vendrá. Este disco salió en 2012, el de Vértigo. Y luego en el disco en inglés vamos a ver To Be Honest, que es un tema muy bueno para mi gusto. Y luego, si nos alcanza, ponemos otro del disco en español. ¿Cuál será? Lo veremos pronto. Vamos con estos temas primero.

Estamos con el tema Siento Caer de la versión de Vértigo en español. Y vamos a rematar la faena con la versión en inglés de Tracy to Kill para entrar al bloque libre y siguiendo la cronología. Uno o dos temas de los discos siguientes. ¡Gócenlo!

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3: Pues ya, efectivamente, Kazmar está cumpliendo prácticamente su misión. Y nuestro amigo, la nueva víctima, está ya enterado del caso. Y Calimán, mientras tanto, con sus prisioneros, van a la isla de Scorpio. ¿Podrán salvar a nuestro amigo Douglas Smith? Esa es la pregunta. Vamos a ello ahora.
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0: El plan de los criminales está en marcha. El delincuente Kasmar ha logrado tripular el avión de aquel acaudalado hombre al que la organización del Triángulo Verde ordenó secuestrar. Al cabo de 20 minutos de vuelo, decide comunicarse a la isla de Scorpio para notificar que todo va bien ante el desconcierto de Douglas Smith, el millonario petrolero que ignora que ha caído en una trampa.
1: Sí, hace unos minutos cambié de rumbo y volamos directamente a la isla de Scorpio.
2: ¿Qué dice?
1: Precisamente trato de entablar contacto para notificar que cumplí la misión encomendada.
2: Isla de Scorpio. Misión encomendada. ¿Pero de qué diablos habla usted?
1: Señor Douglas Smith, por si no se ha dado cuenta, es usted mi prisionero.
2: ¿Qué dice?
1: Está bajo mi control. Está bajo el control de la organización del Triángulo Verde. Y le advierto que no intente nada peligroso, porque solo lograría agravar su situación. Será mejor que lo tome con calma, señor.
0: Kasmar sonríe burlonamente accionando los instrumentos, mientras el magnate petrolero lo mira desconcertado, sin poder dar crédito a lo que ha escuchado.
2: Secuestrado.
1: Así es. Realmente todo resultó más sencillo de lo que pensábamos. Mucho más sencillo.
2: ¿Una organización criminal, dijo?
1: Es una organización legal. Tal vez usted no lo entienda ahora, pero a su debido tiempo comprenderá que todo es tan legal como cualquier negocio. Ahora, quédese tranquilo en su asiento y no busque problemas. Tengo autorización para matarlo si trata de crear problemas.
2: Imbécil. ¿Cree que voy a obedecer sus órdenes?
0: El señor Smith abandona su asiento y trata de avanzar hacia Kasmar, pero este lo amenaza con el arma que desenfunda rápidamente.
2: Voy a demostrarle a usted...
1: ¡Quédese quieto! Le repito que tengo autorización para matarlo. Antes de que logre dar un paso más, le meto una bala en el pecho.
2: Miserable.
1: Regrese a su asiento. Es una orden.
0: Douglas Smith aprieta los puños en actitud de furia contenida y lentamente se deja caer en el mullido asiento.
1: Así está mejor. Quédese ahí quieto y escuche atentamente mi información a la isla. La misión está cumplida y pronto estaremos allá. Atención, atención. Vuelo 03 especial llamando a X100. Isla Scorpio. Respondan.

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0: Douglas Smith aprieta las manos contra los brazos del mullido sillón. Le parece imposible que sea víctima de un secuestro a bordo de su propio jet. Y piensa en lo inocente que fue cuando sus guardaespaldas fueron bajados del avión con pretexto de una denuncia y dejados en el aeropuerto de Nashua.
1: Aquí vuelo 03 especial llamando a X1M00, Isla de Escorpio. Respondan. Respondan. Cambio.
2: Isla de Escorpio. Contacto.

0: terminada. Estoy en ruta hacia la isla llevando prisionero al señor Douglas Smith.
1: El magnate petrolero aprieta las mandíbulas en un gesto de furia contenida, sin dejar de mirar a su captor.
0: Informen al señor Hasil que el plan se llevó a cabo como estaba trazado. No hubo problemas y he cumplido la misión. Llevo prisionero al señor Douglas Smith y arribaremos a la isla dentro de 40 minutos. Eso es todo por ahora. Volveré a entablar comunicación cuando esté cerca de la isla y a punto de aterrizar. Cambio y fuera. ¿Se da cuenta, señor Smith? Ahora le prepararán un gran recibimiento en la isla. Algo digno de usted.
2: Todavía no puedo creer que esto sea verdad.
0: Se convencerá cuando lleguemos a la isla. Espero que lo tome con calma y se resigne a su suerte. En la isla tendrá todo lo que necesita, si bien no con las comodidades y lujo a los que está acostumbrado. Pero al menos tendrá lo indispensable, en su calidad de prisionero, claro. Eso tiene que comprenderlo.
2: Una isla en esta región.
0: Así es. Un refugio secreto y perfecto, libre de cualquier vigilancia o sospecha. Ahora, usted lo sabe porque ya no puede decírselo a nadie más. La isla de Escorpio es el cuartel general de la organización.
2: Ya entiendo. Todo lo tienen calculado. Y no cometen errores.
1: Douglas mira de reojo por la ventanilla del avión hacia el mar que se extiende 10.000 pies abajo.
2: Una isla insignificante en esta zona.
0: Exacto. Un refugio perfecto.
2: ¿Cómo pude ser tan idiota de no pensar de inmediato que usted es un maldito delincuente?
0: Ese fue su error. Y los errores se pagan caro, pero al menos nos dejan una experiencia. Aunque en su caso, creo que ya no tiene objeto.
2: Supongo que la repentina y extraña enfermedad de mi piloto particular fue una mentira.
0: Bueno, sí. En realidad todo fue parte del plan. Yo tenía que pilotar este avión y el único medio era eliminar a su piloto.
2: Es decir que quedó prisionero en Nashua.
0: No, señor Smith. Quedó en Nashua, pero muerto.
2: ¿Muerto?
0: Sí. Había que eliminarlo. Y dadas las condiciones, no podíamos correr el riesgo de dejarlo vivo. Con esta misma arma le di muerte.
2: Miserable asesino.
0: Para su tranquilidad, debo decirle que el piloto no sufrió. Todo fue tan rápido que ni siquiera tuvo oportunidad de experimentar dolor. Un tiro certero y pasó a mejor.
2: Cínico. Ya verá usted.
0: Quédese ahí quieto, señor Smith. No me obligue a dispararle. Piense que es mejor estar prisionero que muerto. Tranquilícese, que debemos tener un vuelo tranquilo.
1: Casmar mira de reojo a su prisionero empuñando el revólver. Douglas Smith trata de controlar su furia y temor.
2: ¿Y los hombres que me acompañaban fueron cómplices de todo esto o también fueron asesinados?
0: Pues eso no lo sé exactamente, señor Smith. Creo que fue mentira que hubiera una denuncia contra ellos en el aeropuerto. En realidad todo fue un pretexto para obligarlos a bajar del avión y dejarlos ahí. Para que usted viajara sin protección en mi poder.
2: Pero no entiendo. Hablé con esos oficiales del cuerpo de inmigración. Fueron ellos quienes detuvieron a mis guardaespaldas.
0: Nuestra organización es poderosa, señor Douglas Smith. Tenemos agentes en todas partes, en los sitios más insospechados.
2: Ya lo entiendo. Esos oficiales eran tan criminales y rastreros como usted. Miserables bandidos.
0: Cuidado con sus palabras. Recuerde que está en mis manos.

0: Mientras tanto, el barco Alejandría, a bordo del cual viajan Calimán, Solín y Sasha, continúa su travesía rumbo a la isla de Escorpio. Calimán ha logrado hasta el momento engañar a los agentes de la organización criminal, haciéndose pasar por el hombre de Estambul, que lleva prisioneros al pequeño Solín y Sasha. Pero conforme se acercan a la isla, Calimán sabe que el peligro aumenta.
1: Nos faltan varias horas de viaje, pero debemos ir pensando detenidamente en lo que vamos a hacer llegando a la isla.
2: Sí, señor, porque cuando descubran que eres tú, no tendrán compasión de nosotros.
1: Yo tampoco la tendré con el astuto Hasil. Tres veces trató de darme muerte, y otras tantas sus agentes lo intentaron. Eso no puede pasar inadvertido, y la próxima vez tomaré la revancha. He jurado acabar con la organización, aunque sea lo último que haga en la vida.
0: Avanzaban con paso lento por la cubierta principal del barco carguero, rumbo al comedor principal, donde habrán de reunirse con el capitán, quien da por hecho que Calimán es agente de la organización.
1: Recuerden que son mis prisioneros.
2: No lo olvidaré. Tampoco Sasha.
0: La hermosa joven turca se muerde los labios nerviosamente, mirando de reojo a Calimán. Está inquieta y temerosa, y solo la serenidad de Calimán logra tranquilizarla un poco.
1: Sí, deben pensar siempre antes de hablar. El menor error puede dilatarnos. Se supone que soy el hombre de Estambul, el que dio muerte a Calimán.
0: Por supuesto que Calimán ignora que ese mismo día, unos minutos antes, la organización ha dado otro golpe. Kasmar ha realizado otro secuestro aéreo y también se dirige a la isla de Escorpio llevando a su prisionero.
1: Recuerden que es mejor el silencio cuando no se tiene nada importante que decir. Eso nos ayuda a no decir tonterías.
2: Y en nuestro caso, a no delatarnos.
1: Exacto. Solín, exacto. Ahora vamos hasta el comedor y ahí nos reuniremos con el capitán del barco. Seguiremos la farsa. Ustedes, aparentando ser mis prisioneros. Yo, fingiendo ser el hombre de Estambul. Uno más de los agentes criminales de la organización del Triángulo Verde. Vamos, en marcha.
0: Y así se alejan por la cubierta del barco rumbo al comedor principal. Calimán se cubre hasta la cabeza con la túnica negra para no ser descubierto por los enemigos que lo consideran

0: Al mismo tiempo, el pequeño jet particular cruza la distancia a velocidad vertiginosa. Kazmar acciona ya los controles teniendo a mano el revólver provisto de silenciador con el que puede detener a su prisionero en cualquier momento. Douglas Smith, el magnate petrolero secuestrado, lo mira con furia contenida.
1: ¿Cuánto llegaremos a esa maldita isla?
2: En unos 20 minutos más de vuelo. Así que debe prepararse para llegar ahí.
1: Lo oí mencionar un hombre. El señor Hasil. ¿Quién diablos es ese?
2: El jefe. El cerebro de la organización del Triángulo Verde. Ahora puede saberlo porque usted ya es nuestro prisionero.
1: El señor Hasil. Una rata traicionera igual que todos ustedes. ¿Y qué se propone al hacerme prisionero? ¿Qué diablos buscan?
0: No hay respuesta. Kazmar aparentemente concentra su atención en los instrumentos del avión, pero también vigila a su prisionero.
1: Buscan dinero, ¿no es eso? Bien. ¿Cuánto es lo que quieren? ¡Responda! Estoy dispuesto a entregarle todo cuanto llevo encima.
2: No, gracias, señor Smith. Agradecemos su colaboración, pero realmente no soy yo quien debe poner precio a su libertad.
1: Vamos, déjese de tonterías. Le digo que estoy dispuesto a pagar todo con tal de terminar con esta estúpida situación. ¿Qué dice? Usted y yo podemos hacer un trato. Llevo en mi poder más de $5,000 en efectivo. Y puedo darle también mis joyas, todo lo que llevo encima, a cambio de terminar con esto. ¡Responda!
2: Quédese tranquilo, señor Smith, y guárdese su dinero. No soy un vulgar ladrón. Soy un agente especializado en esta clase de misiones. Y créame que debo obedecer las órdenes del señor Hasil y llevarlo prisionero hasta la isla.
1: ¿Pero qué diablos espera hacer ese hombre conmigo?
2: Cuando lleguemos a la isla lo sabrá. Pero le aseguro que le va a costar mucho más de lo que ahora tontamente me ofrece. Ya lo ve. Usted vale mucho para la organización. Mucho.

0: Conforme transcurren los minutos y el pequeño jet se acerca a la isla, el nerviosismo del pasajero va en aumento. Se desespera al ver que Kasmar rechaza sus ofertas de dinero para que lo deje en libertad. Sabe que debe intentarlo todo para salvarse.
1: Bien. Hablemos con calma de este asunto.
2: ¿A qué se refiere, señor Smith?
1: A mi situación, por supuesto. Sin duda que su jefe, ese tal señor Hasil, va a exigir un alto rescate por mi persona. Estoy consciente de ello, pero usted y yo podemos llegar a un arreglo.
2: No comprendo. ¿Quiere usted explicarse?
1: Comprendo que no tengo salvación. Estoy en sus manos. Y si llegamos a la isla, estaré aún en peores condiciones.
2: Celebro que lo entienda al fin.
1: Actuemos con inteligencia y busquemos un mutuo beneficio.
2: ¿Qué quiere decir?
1: Hagamos un pacto, usted y yo. Ahora mismo corrija la ruta de vuelo. Olvídese de llegar a esa maldita isla. Y volemos directo a Miami. Escuche bien. Le ofrezco $500,000.
0: Kasmar contiene la respiración y mira de reojo a su prisionero.
1: ¿Se da cuenta? Lléveme a Miami ahora mismo. Juro que no lo denunciaré. Simplemente déjeme en libertad y tendrá $500,000. De acuerdo. No perdamos más tiempo. $1,000,000 a cambio de mi libertad. ¿Cuál es su respuesta?
0: ¿Kasmar traicionará a la organización? ¿Llevará a su prisionero hasta la isla? ¿Calimán y sus compañeros podrán seguir engañando a los criminales y llegar hasta la isla para enfrentarse a los delincuentes?
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1: Vamos con este temazo de Fey que se llama Fragilidad versión 2020. Es una nueva versión para que vean, ¿eh? Disfrútenla y ¡venga! ¡Venga!

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0: El secuestro aéreo se ha realizado con exactitud fría y calculadora. Kasmar, el asesino profesional, mano derecha de Hasil, ha revelado sus planes a Douglas Smith, el acaudalado petrolero que aún no sale de su asombro, dándose cuenta de que vuelan rumbo a una pequeña isla perdida en la costa de Miami, o sea, la isla de Scorpio, donde está el cuartel general de la organización del Triángulo Verde. Conforme avanzan en el pequeño jet de la víctima, este intenta por todos los medios su salvación.
1: Escuche bien. Esto es un negocio como otro cualquiera, según lo ha dicho.
2: Sí, claro.
1: Pues bien, hagamos el negocio entre usted y yo. Terminemos con esta ridícula situación y lleguemos a un acuerdo. Escuche bien. Le ofrezco $1,000,000 a cambio de que me lleve a Miami. Y asunto concluido.
0: Los ojos de Kasmar se abren en gesto de asombro, mirando de reojo al magnate. Acciona el timón del jet con una mano y con la otra cerca del tablero de instrumentos donde ha colocado el revólver. Exclama:
2: ¿Qué dice? $1,000,000.
1: Una cifra tentadora, ¿no es cierto? Todo en esta vida tiene un precio. Mi vida vale mucho y estimo que usted no se negará a aceptar esa cantidad. ¿Qué dice?
2: ¿Se burla de mí, señor Smith?
1: Hablo absolutamente en serio. Mi oferta está en pie. Vamos. Vamos, accione los controles del avión y vayamos directo a Miami.
0: El magnate lo mira fijamente apretando los puños. Sus labios tiemblan revelando la emoción interna que lo domina. El criminal sonríe burlonamente.
2: Tiene gracia, mucha gracia. ¿Acaso piensa que soy tan imbécil de creer en sus palabras?
1: Le digo la verdad. $1,000,000 a cambio de mi libertad. Vamos, ¿qué espera? Una oportunidad así no se presentará otra vez en su vida.
2: Vamos, vamos, tranquilícese. ¿Cree acaso que no sé lo que oculta detrás de esa oferta milagrosa? Usted solo quiere ponerse a salvo. Son palabras sin sentido.
1: No, hablo en serio. Sé respetar un pacto, aún tratándose de un criminal como usted.
2: Llegando a Miami, me denunciaría.
1: No. Le doy mi palabra de que no diré una sola palabra en su contra. En unos minutos tendrá el dinero contante y sonante. Tengo demasiadas influencias y crédito sin límite. Bastará que lleguemos al aeropuerto internacional de Miami y allí hacer una llamada telefónica. Eso es todo. Y en unos minutos, uno de mis secretarios estará con el dinero en las manos, que le entregaré sin más averiguaciones. Créalo. Y le doy mi palabra de que la policía no sabrá nada. Es más, le garantizo que usted podrá abandonar Miami de inmediato. Y bien, ¿qué dice?
2: Regrese a su asiento. Mi respuesta es no.

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1: Douglas Smith queda inmóvil, conteniendo su emoción y furia, mientras el criminal lo mira de reojo.
2: Regrese a su asiento y no cause más problemas.
3: Pero no se da cuenta. $1,000,000. Como usted los quiera. Pediré los billetes de la denominación que usted desee. $1,000,000. ¿Sabe lo que es eso?
2: Una suma fabulosa, con la que podría retirarme a la vida privada y darme grandes lujos.
3: Sí, claro que sí. Y le juro que hablo en serio.
2: Usted está acostumbrado a adquirir lo que quiere con dinero, ¿eh?
3: Por supuesto. Todo en esta vida tiene un precio. Yo estoy dispuesto a pagar.
2: Hay cosas imposibles, señor Smith.
3: ¿Por qué? ¿Por qué? Puede confiar en mí. Le daré la garantía que quiera.
2: Si voláramos a Miami, en cuanto estuviéramos ahí, su actitud cambiaría. De inmediato me denunciaría a la policía y sería un hombre perdido.
3: No, no, señor. Le juro que no lo haré. Respetarán mi palabra. Le daré las garantías que pida. No tendrá el menor problema. Vamos. Acepte. Accione esos malditos controles y vayamos a Miami.
2: Está muerto de miedo, ¿eh?
3: ¿Eh? ¿Miedo? Sí. Sí, no debo negarlo. Mi vida vale mucho para perderla de una manera tan estúpida. Entiendo que debo pagar. Y lo haré. No tengo más recursos.
2: Es asombroso ver esto. Sí, señor Smith. Usted, el magnate, el poderoso hombre de empresa, el superhombre de las finanzas, implorando como un miserable. Está dispuesto a todo con tal de vivir.
3: ¿Por qué no? Cualquiera haría lo mismo en mi lugar. Ustedes tienen todo de su parte y necesitan dinero. Yo lo tengo y deseo mi libertad. Es una transacción como cualquiera otra.
2: Sí, es verdad. Esto es un negocio.
3: Y acostumbrado a respetar los negocios, le ofrezco esa cantidad. Sin más problemas, tendrá el dinero en unos minutos. Si lo desea, no me separaré de su lado. Estaré sin hacer absolutamente nada más que obedecer. Le entregaré el dinero y asunto concluido.
2: Me aburre con su charla, señor Smith. Regrese a su asiento y tranquilícese.
3: Pero está loco. Desprecia $1,000,000. Pues bien, bien, bien, de acuerdo. Tal vez le parezca poco. Estoy dispuesto a darle lo que me pida. No hay límite. ¿Cuánto quiere? ¿$2,000,000? ¿Cinco? ¿10?
2: Regrese a su asiento.
3: Pida lo que quiera. Se lo daré, lo juro, lo juro.
2: ¡Basta! Y escuche de una vez. Si aceptara su trato, aún en el supuesto caso de que no me entregara a las autoridades, sería hombre muerto, ¿entiende? Estaría condenado a morir.
3: ¿Pero por qué? No entiendo.
2: La organización del Triángulo Verde es más poderosa de lo que se imagina. Hay agentes en todo el mundo. Asesinos a sueldo que obedecen órdenes como robots. Si traicionara a la organización, si aceptara su dinero, no viviría para disfrutarlo. En cualquier parte, en el momento menos pensado, me matarían.
3: Le daré protección. Pondré agentes cuidándolo. Le juro que...
2: ¡Basta! Sus palabras son estúpidas, señor Smith. La organización ordena que debe ir prisionero a la isla de Escorpio y cumpliré esas órdenes.
3: ¿Pero para qué?
2: Usted es un hombre importante para la organización. El señor Hasil lo quiere tener cerca.
3: Y me pedirán dinero. El mismo que le ofrezco a usted.
2: Se equivoca. No le pedirán dinero.
3: No comprendo. Entonces... entonces, ¿para qué me quieren tener prisionero?
2: Es usted dueño de grandes yacimientos petrolíferos. Escuche bien. El señor Hasil quiere obtener esos yacimientos y va a obligarlo a cedérselos legalmente. ¿Comprende? Lo va a despojar de todo su maldito dinero.
3: Ya entiendo. Me obligarán a dárselos todo. ¿Y después qué harán conmigo?
2: Regrese a su asiento. Estamos acercándonos a la isla.
3: Me matará, ¿no es cierto? Después de que me quiten todo cuanto poseo, me matarán. No hay oportunidad de salvarse.
2: Regrese a su asiento.
3: ¡No! ¡No, malditos criminales! ¡Lo obligaré a regresar a Miami! ¡Así!
4: ¡Suélteme! ¡Vamos a estrellarnos! ¡Suélteme!
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1: Douglas Smith, desesperado y dominado por el miedo, se lanza sobre Kastner, aprisionándolo fuertemente por la garganta.
4: ¡No! ¡Suelte, idiota! ¡Nos vamos a estrellar!
3: ¡Lo obligaré a regresar! ¡Vamos, maldito criminal!
4: ¡Suélteme!
3: ¡Regresemos a Miami!
1: Caen forcejeando violentamente y los controles del avión quedan a la deriva.
3: ¡Lo mataré!
4: ¡Lo mataré! ¡Idiota, déjeme! ¡Nos vamos a matar! ¡Suelte!
1: La lucha es violenta y desesperada por parte de la víctima, furiosa y brutal por parte del criminal. Forcejean en la cabina del avión que se inclina peligrosamente hacia el mar en caída vertiginosa. Kastner hace esfuerzos desesperados por alcanzar el revólver colocado sobre el tablero de instrumentos. Y Douglas Smith trata de estrangularlo.
3: ¡Si van a matarme!
4: ¡Suelte!
3: ¡Prefiero que los ojos!
4: ¡Suéltame una vez, loco!
3: ¡Rata miserable!
4: ¡Tranquilo!
1: Poco a poco, Kastner se impone en la lucha cuerpo a cuerpo, logrando apoderarse del revólver. Pero su víctima, desesperado, se lanza contra él, forcejeando por la posesión del arma.
4: ¡Loco idiota! ¡Los vamos a matar!
3: ¡Puso un negocio! ¡Ahora ya no!
4: ¡Suelte!
1: Forcejean violentamente y de pronto... Se producen dos disparos y en el forcejeo Douglas Smith se lleva las manos al estómago. Mientras Kastner se arrastra hacia los controles del avión que sigue cayendo en picada.
3: ¡Esta traidora, imbécil! Debí hacer esto desde el primer momento. Ahora tengo que controlar el avión.
1: Mientras Douglas Smith queda tendido en un rincón de la cabina, Kastner logra llegar hasta los controles y trata de tirar con fuerza del timón para levantar la nave en su caída vertiginosa. Sus esfuerzos son desesperados, ya que se proyecta en picada.
4: ¡Nos mataremos! ¡No responden los controles! ¡Maldita sea!
1: Finalmente descubre que una de las balas hizo impacto en el tablero de instrumentos, produciendo un desperfecto que involucra a los controles de mando.
4: ¡Los tensores están destrozados! ¡Nos mataremos!
1: Aquellos instantes parecen eternos. Kastner tira con todas sus fuerzas el timón para levantar el avión que cae en picada, aunque los tensores de los alerones posteriores están destrozados. Con gran esfuerzo, logra levantar un poco la nave para estabilizar su vuelo, pero sabe que todo está perdido. Irremediablemente caerán al mar. Los instantes son angustiosos. Aunque Kastner ha logrado casi estabilizar el vuelo, están perdiendo altura y pronto caerán al mar. Haciendo esfuerzos sobrehumanos, acciona los controles del radiotransmisor.
4: Tengo que enviar un mensaje antes de estrellarnos. ¡Atención! ¡Atención! Llamada urgente X1MH00, estación secreta de Scorpio. ¡Respondan! ¡Respondan! ¡Cambio!
1: Hace un nuevo y gran esfuerzo por ser escuchado.
4: Llamando urgentemente a X1H00, escuchen. Aquí vuelo 03 especial. Tuve problemas a bordo y caemos al mar. Posición 40 grados sudoriente, 15 grados 0 minutos. ¿Me escuchan? ¡Cambio!
1: Espera ansiosamente obtener respuesta. Ya no hay tiempo para más.
6: El pequeño jet se tambalea peligrosamente perdiendo altura y Kazmar decide apagar los motores para aminorar la marcha.
7: Es mi última oportunidad.
6: Su intento por salvarse es desesperado. Trata de accionar el timón del jet para estabilizar el vuelo a ras del mar. Ya solo está a unos 10 metros sobre las crestas de las olas.
7: ¡Es el fin! ¡Es el fin! ¡Vamos a matarnos!
6: El pequeño jet se estremece como si su estructura fuera a estallar en mil pedazos. Baja más y más y se arrastra sobre las crestas de las olas en precipitada caída.

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0: Después del impacto, todo vuelve a la calma. El oleaje continúa su incesante ritmo y hace la que le mueva las olas. Es un maltrecho avión que asemeja a un pájaro herido a muerte. Asemeja a un pájaro herido a muerte. Ya se no hay rastros de vida. Y solo el ruido es del mar. Y el cielo límpido de la mañana. Y el cielo límpido entre los hierros retorcidos de la cabina. Entre los hierros retorcidos de la cocina hacen inmóviles. Kasmar y su prisionero, Douglas Smith, están inmóviles. El destrozado aparato flota suavemente y en cualquier momento se hundirá. En aquella misma zona, aunque distante varios kilómetros, el barco mercante Alejandría continúa su ruta hacia la isla de Scorpio. A bordo, Calimán, Solín y Sasha ignoran que la organización criminal ha realizado otro secuestro aéreo. Tampoco saben que Kasmar cayó al mar junto con su prisionero. Calimán se dispone a entrar al comedor del barco, donde se entrevistará con el capitán.
1: Solín, Sasha, recuerden, no deben cometer errores. Deben seguir fingiendo ser mis prisioneros.
2: Sí, claro. Para que todos sigan creyendo que eres el hombre de Estambul. Pero, ¿lo lograremos?
1: Sí. Sí, mientras no haya errores. Vamos. El capitán nos espera en el comedor. En marcha.
0: ¿Podrá Calimán seguir burlando a sus enemigos? ¿Llegará hasta la isla de Escorpio para enfrentarse a Hasil? ¿Kasmar y su prisionero han muerto en el accidente aéreo?
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5: Pues Kasmar se las vio negras. Ahora sí que Douglas tuvo suficiente valor, pues prefiero que nos matemos los dos, desgraciado, pero no vas a llevar a cabo tus planes. Dicho y hecho, ni él, ni nadie, ni Hasil se quedarán con esas tierras porque, como se dieron cuenta, Kasmar le disparó dos tiros al empresario, uno le dio el estómago de él y el otro, por desgracia, fue a dar al tablero y el avión cayó al mar. ¿Kasmar saldrá vivo de esta? Lo veremos mañana. Cuídense mucho. Yo los dejo con otro temita. Bye.

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0: el ángel del Señor anunció a María.
1: Y concibió por obra y gracia del Espíritu Santo.
2: Dios te salve María, llena eres de gracia, el Señor es contigo. Bendita eres entre las mujeres y bendito el fruto de tu vientre Jesús.
1: Santa María, Madre de Dios, ruega por nosotros pecadores, ahora y en la hora de nuestra muerte. Amén. He aquí la esclava del Señor. Hágase en mí según tu palabra.
2: Dios te salve María, llena eres de gracia, el Señor es contigo. Bendita eres entre las mujeres y bendito el fruto de tu vientre Jesús.
1: Santa María, Madre de Dios, ruega por nosotros pecadores, ahora y en la hora de nuestra muerte. Amén.
0: Y el Verbo se hizo carne
1: y habitó entre nosotros.
2: Dios te salve María, llena eres de gracia, el Señor es contigo. Bendita eres entre las mujeres y bendito el fruto de tu vientre Jesús.
1: Santa María, Madre de Dios, ruega por nosotros pecadores, ahora y en la hora de nuestra muerte. Amén.
0: Ruega por nosotros, Santa Madre de Dios,
1: para que seamos dignos de alcanzar las promesas y gracias de nuestro Señor Jesucristo.
0: Derrama, Señor, tu gracia sobre nosotros, que por el anuncio del ángel hemos conocido la encarnación de tu Hijo, para que lleguemos, por su pasión y su cruz, a la gloria de la resurrección. Por Jesucristo nuestro Señor. Amén.
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por no sé quién. Perdón, lo siento, no habré marcado bien. Y yo pienso, qué mal, porque a mí

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